0: pasaba atacado llorando con un atardecer.
1: Exacto. ¿Cómo se llamaba esa película?
2: Ay, no me acuerdo.
1: Bueno, esa.
0: Sí.
1: Bueno, entonces, tres deseos.
0: Sí, tres deseos. Rubético, ¿vos qué pedirías así? Son ilimitados. O sea, no importa. Puedes decir la paz mundial. O sea, como Miss Universo. Cualquier deseo.
2: En inglés la película se llama To Hell with the Devil. Y aquí en Latinoamérica le pusieron Al Diablo con el Diablo.
1: Ah, sí, es cierto.
2: Al Diablo con el Diablo.
1: Es cierto, El Diablo con el Diablo.
0: Y ella se llama, ella no es Carmen Electra.
2: Elizabeth Hurley, guapísima.
1: Elizabeth.
2: Británica.
0: Sí, muy linda, muy flaquita, pero muy linda. Bueno, así, tres deseos. Que
2: tiene
0: digas,
2: 61 años.
1: ¡Qué mentira! ¿Cómo va a tener? ¿Pero hace cuánto de esa película?
2: Esa película fue...
0: Chiquillos, pero ¿cómo la vida está pasando así?
1: Pero 61 años, no puedo creerlo.
2: En el 2000.
0: ¿Y no estás viendo una foto de ella en la actualidad?
2: Vamos
0: ¿quién
2: a ver.
0: Sabe cómo estará? Porque fíjate que hay gente que sí sabe hacer, sí sabe usar el Botox a su favor o lo que sea que se pongan, y otra gente que no.
1: Sí, pero eso yo no sé si es buena suerte, mala suerte o qué, porque
2: creo que se ve así ahora. Ve ahí la pantallita.
0: Espérate que está ahí está. Es que se ve como parpadeando, espérate para ver. Sí, se ve muy chiquitica.
2: No, pero sí, está.
0: Está bien, ella
2: sí,
0: se ve bien.
2: Sí.
0: O sea, usted cuando se sienta, sí le entra.
2: Ya no estoy para pedir gustos.
0: No, Roberto, no, tampoco. Vamos a poner estándares. O sea, si viene la tigresa al oriente.
2: Ah, no.
0: Entonces, ¿sí estás?
1: Sí, entonces sí hay estándares.
2: No.
0: Ahora que dijo 61 años. Hay sobre, bueno, no, iba a decir sobre todo actrices, pero no, a los hombres también. Alguien a quien ya se lo está notando, por ejemplo, el Botox, es a Tom Cruise.
1: Sí, claro, ya, y qué vacilón, porque a medida que uno se va haciendo más viejo, yo no sé por qué el cuerpo lo que hace es como que uno se ensancha la cara. Vi a un doctor diciendo que por cada 10 años que vamos cumpliendo, uno va aumentando 4 kilos. O sea, no importa si es su alimentación, o sea, ya como que el cuerpo, después, cada 10 años son 4 kilos de más. Y yo no sé si ustedes han notado de que ya, o sea, los adultos mayores, ¿verdad? O gente famosa que uno ve la diferencia del antes o después, lo que cambia también mucho es la cara, pero se ensancha.
0: Sí, como más cachetón.
1: Bueno, eso es lo que yo he notado. Y con el Botox yo siento que también eso a veces lo empeora.
0: Es que los pómulos se hacen como que se hace un relleno. Entonces yo creo como que la cara se hace un poco más grande. Pero, ¿sabes? Ustedes sí saben quién es Galilea Montijo.
2: Uh-huh.
1: Una mexicana.
0: Pues sí, una mexicana. Fíjate cuántos años creen que tiene Galilea.
2: ¿Qué? 50.
0: 5'3".
2: Casi pego.
0: Sí, 5'3". Y ha sido muy criticada últimamente Galilea porque ya se le ven como muchas cositas en la cara. Entonces la gente la critica. Pero ustedes, ¿qué opinan? La gente critica porque se hacen arreglos. Pero si no se hiciera, también la van a criticar.
1: Ay, sí, qué difícil, ¿verdad? Y la gente que no se hace nada en la cara, digamos, la gente que está como expuesta en medios de comunicación y no se hace nada en la cara, también la critican. Yo he visto ese ejemplo, por ejemplo, con una actriz que a mí me encanta, que se llama Margarita Rosa de Francisco. Yo, bueno, no creo que Robertito haya visto esa novela, pero la de una novela colombiana, Café con aroma de mujer.
2: Uh-huh.
1: ¿Sí?
2: No la he visto, pero yo sí sé cuál es la novela, sí.
1: Bueno, la actriz es esta señora que te digo, que es una muñeca, es preciosa. Y ella decidió envejecer sin hacerse nada. Entonces, había fotos de ella muy arrugada, y ella dijo, no me quiero hacer nada. Y la criticaron tanto que ahora usted la ve y ya no tiene arrugas, obviamente tiene Botox.
0: Pero entonces, ¿ves? Entonces, ¿quién entiende a la gente? Si se hacen mucha cosa, que qué bárbara, y si no también.
1: Eso es lo difícil.
0: Por eso lo que usted tiene que hacer es vivir feliz.
2: ¿Cómo es que se llama?
1: Margarita Rosa de Francisco.
2: Un nombrecillo.
1: Sí.
0: Es divina. Pero ahora ella sí está botulinizada.
1: Sí. O sea, si usted pone en la actualidad Margarita Rosa, la vas a ver bien.
2: Lo único que veo es que como que llevó mucho sol.
1: Pero usted se pone la piel.
2: Sí, es que se nota, hay gente que se nota cuando ha llevado como mucho sol, se le nota en la piel. O sea, no, ella no es que esté arrugada, es que se nota como esa piel que agarra como un color como particular.
1: Es que sí, pero por ejemplo, yo no sé ahí la foto que está viendo, pero si usted pone en la actualidad, obviamente que se le van a ver los años. Pero es que tuvo una época donde no se ponía nada. Yo no sé si es la que usted está viendo, donde ella no se ponía nada y sí, la piel se le veía, como dice usted, como cuando la gente recibe mucho sol, que es como un tipo de... Y ella empezó a hacer mucho ejercicio, entonces era flaco, flaco y arrugada. Y la gente entonces la criticó un montón y ahora yo siento que no está mal. O sea, como que se puso botox, pero no abusó.
0: Pero es que, pero es una cosa terrible, porque entonces vos no sabes qué hacer con tu vida.
1: Eso es lo que digo.
0: Es chistísimo. Yo digo que uno es que tiene que tener un equilibrio y sobre todo hacer lo que uno lo haga feliz. Si a usted le hace feliz ponerse botox hasta debajo de la lengua y tiene la posibilidad, hágalo. Pues es su vida. Hágalo. Y tiene la plata, do it.
1: Sí, mire, es que solo se vive una vez.
0: Es que eso es lo que digo. La gente, ay, es que no, ya yo no estoy. Yo me quisiera hacer tal cosa en el pelo, pero ya no estoy para eso por la edad.
2: O sea, ella tiene 60 años, ¿verdad?
1: Tienes, bueno, es 60.
2: O sea, no es una chiquilla. Lo que ella está haciendo, estoy seguro que el 15% de la población no lo hace. Que es verse como ella se ve.
1: ¿Pero en qué sentido?
2: Sí, porque ella se ve bien, ella no se ve mal. Y ella se mantiene súper bien, tiene un cuerpo todo fit.
1: Sí, es que ella, por eso, más bien ella dice, es que yo vi una entrevista con ella que me pareció muy interesante, que ella dice que se arrepiente de tanto ejercicio que hizo, que no era necesario llevar al cuerpo a esos extremos. O sea, que con hacer una rutina normal, pero es que ella hacía dos veces a la semana, digo, dos veces al día. Ella se obsesionó. Y dice que ella ahora sufre por el desgaste del rodillas y qué sé yo. Entonces probablemente dice, ella está súper tonificada, pero dice que se arrepiente de eso.
0: Es que todo en exceso es malo. O sea, está bien cuidarse, mira. Y sobre todo ya a una cierta edad, por ejemplo, masa muscular. Chiquillas y chiquillos, hay que fortalecer los musculitos para que cuando uno llegue viejillo, por lo menos uno pueda ir caminando bien, usted puede alzar una bolsa, usted se pueda sentar, se pueda limpiar usted el rabo. Esto que digo suena muy básico, pero mucha gente no lo puede hacer.
1: Sí, es cierto. Mínimo poder, exacto, uno movilizarse.
0: Bueno, para eso usted necesita fortalecer sus musculitos.
1: Sí, ¿verdad?
0: Y no es necesario ir a un gimnasio. Mire, cómprese unas mancuernas y haga ejercicios ahí en su casa. Ay, lo que pasa es que hay que vencer esa pereza.
1: Sí, sí es verdad.
0: Pero bueno, mire, ya quiero música. Y no, nadie me dijo
2: el deseo.
0: Sí.
2: Yo, el deseo que pediría es tener una casa enorme, en una propiedad gigantesca, donde yo pueda estar así a mis anchas.
0: Como Cristian Castro.
2: Exacto. O sea, que si va a haber mejenga aquí en la choza, ahí tengo la cancha.
0: No, ya estamos hablando de algo grande.
2: Sí, enorme, enorme. O sea, que haya espacio para todo. Pero que yo no tenga que salir a nada.
0: Pero Roberto, si usted está pidiendo eso, yo me imagino que usted tendría que pensar en quién le va a dar mantenimiento. No a usted, a la casa.
2: Sí, sí.
1: Sí, porque sí.
2: Todo
1: sí.
2: Eso viene ahí incluido.
1: Sí, sí, tiene que ir incluido. Porque imagínese una casa gigante y que le digan, pero la tiene que limpiar usted.
0: ¿La pediría?
2: No, jamás.
0: Ahí está. Tiene que anotar bien eso en el deseo.
1: Sí, en la cláusula.
0: Sí. Vea, vamos a hacer una pausa. Y ya venimos. Ya venimos. Con deseos o no, ya venimos.
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4: Bueno, y continuamos en el programa. Qué bonito eso de a veces fantasear con eso de los deseos. Eso, a mí me gustó ese deseo de Robert, como tener así un lugar. Pero y habría que ver, yo me quedé pensando en dónde.
6: ¿Cómo qué?
4: Digamos, ¿como playa o montaña?
7: Ah, no, en la montaña, en medio de la montaña.
6: Pero si te sale un congo de esos aulladores.
7: Que salga, no importa. Y ojalá vengan así también los jaguares y todo el asunto.
4: Ay, Roberto, dígalo donde.
7: Un koala, un caribú. Ah, una danta.
6: Pero fíjate que Roberto dice eso. Imagínese lo que empieza a oír el sonido de una.
7: Un canguro.
6: De un leopardo. Usted está en Australia ya. Imagínate que te oigas como el sonido de un. Bueno, con solo un mono aullador que tengas en la ventana. Ya te defecas del susto.
4: Nah. Sí, ay, claro que sí.
7: Ya los conozco y ya me los conozco.
4: No, una cosa es conocer. Usted sí que se le mete a la casa un mono de esos.
7: No se meten en la casa. A ellos no les gusta. A ellos les gusta estar en los árboles y tirarle caca a uno.
4: Ay, esos son los aulladores.
7: Uh-huh. Sí.
4: Qué bueno esos monos.
7: Yo crecí a la par de esos bichos.
4: En caca los hay de esos.
7: Son una mafia.
6: Pero espere un momento. Usted está hablando de la.
7: En el Caribe, ¿dónde están?
6: Pero estás hablando de los aulladores.
7: Sí, los famosos congos.
4: Es que yo siempre los he escuchado, bueno, no siempre, pero digo, o sea, sí, cuando uno ha ido por esos lugares, los he escuchado y son muy intimidantes. Y hasta hace poco, créanlo o no, vi una foto.
7: Pero son chiquititillos.
4: Eso le iba a decir, no, entonces me engañaron, porque yo vi una foto de un mono aullador, un mae que y así metido como en una selva y dijo, vean, y puso así como la imagen y la pudo captar ahí entre los árboles y pues tal vez por el ángulo, pero a mí no me pareció chiquitito. Lo que tenía era unos gigantes testículos.
6: No.
4: Sí. Uh-huh. Sí. Eso fue lo que más me llamó la atención. Sí,
6: pero de ahí, mamita.
4: Pero es que se veían mucho, Maritza, y rosados, así. Yo decía, pero ¿cómo va a tener un animal esos huevotes tan grandes?
7: Sí, como Maritza. Como Maritza sabrá que existen muchos animales así.
6: Sí, Roberto, yo le voy a decir una cosa.
7: ¿Qué? ¿Qué pasó?
6: Usted.
7: Pero tiene, no los conoces.
6: Fíjate que. Es que después, fíjate que ese chiquito, uno le dice cosas y. Ay, Roberto, qué cosa.
4: Pero Maritza, ¿usted para qué le hace caso?
6: Bueno, es que él me. Él me. ¿Cómo ama?
7: ¿Cómo ama?
6: Me polla. No, ¿cómo se dice? Me. Así.
4: ¿Quién te provoca?
6: Me provoca.
7: Como el mono.
4: Pero yo voy a tener que buscar en Google. Yo no lo vi tan chiquitito. O sea, un mono aullador no es como un.
7: O sea, no
4: es como un cari blanco.
7: No, ¿sí? Sí, pero tampoco son como un gorila.
4: Ah, no, de discusión en los árboles.
6: Pero esos monos aulladores sí son peligrosos.
4: Ay, yo no sé, Maritza.
7: En manada sí, porque son medio rateros los maes, pero no, o sea, lo que te hacen...
4: Te asaltan.
7: Te tiran caca, te tiran caca, eso es lo que pasa. Son muy territoriales, o sea, nada más no te metas donde ellos están y no pasa absolutamente nada.
6: Fíjate que yo vi, ahora que decís, monos en... Espérate para ver cómo se llama. Hay un muchacho que se llama... Es español y no me acuerdo cómo se llama, pero para que busquen el canal, como Lethal Crisis, Lethal Crisis. Uh-huh. Fíjate que ese chiquillo se va a meter así en todo lado.
7: Está loco, de madre.
6: Sí, sí.
4: ¿Pero por qué?
6: En lugares extremos, se va a meter en lugares así. Y fíjate que se me grabó tanto un episodio donde él se fue. No me digas a dónde, porque no me acuerdo. No sé si es como alguna selva, no sé si en el Amazonas. En alguna selva donde andan en taparrao. Él se fue con una tribu. Y fíjate que el hobby, bueno, no digamos hobby, pero como que se divertían haciendo eso y también de paso se lo comían. Era ir a cazar monos. Entonces, era una cosa, el muchacho este estaba muerto del susto, porque le dieron una lanza y él tenía que ir a salir corriendo también. Entonces, en la punta de la lanza ponían una cosa que no me acuerdo de dónde era lo que lo cogían, si era de un árbol, una cosa muy venenosa. Entonces, se la ponían en la punta de la lanza y andaban el mono como un pincho de carne.
4: Ay, no.
6: Así, como en zapote. Andaban el mono para arriba y para abajo con el pincho de carne. Y como locos, pues era su manera también de vamos a compartir y comémonos un pedazo del mono. Pero fíjate que yo decía, a mí esto me... Qué cultura tan diferente, evidentemente, ¿verdad? Que uno no tiene idea cómo viven otros seres humanos.
4: Sí. Y qué vacilón, ¿verdad? Pero, o sea, que somos exactamente la misma especie, somos seres humanos, pero qué diferentes... O qué lejanos los vea uno, ¿verdad? Tal vez obviamente por esas costumbres tan diferentes.
7: Pero sí es muy diferente. O sea, hay cosas que en serio, y uno como es cosmopolita, ustedes saben, lo entiende. Pero hay gente que en serio, o sea, lo que uno hace, lo que uno acostumbra a hacer para ellos, a veces se les vuelve muy raro.
6: No, sí.
7: Y yo los entiendo, porque ahí es, o sea. Estamos hablando de que un país que quede a 14.000 kilómetros de nuestro de Costa Rica va a ser muy diferente a nosotros.
4: Sí, pero digo que si usted dice, o sea, si a usted por alguna razón lo dejan caer ahí como un tamal y usted amanece ahí en esas junglas, lo que yo pienso es de que es un ser humano igual que usted. Pero usted lo ve a la par y uno lo ve tan distante, o sea, uno lo ve tan... No sé si me estoy explicando. Uh-huh. O sea, que uno no lo ve cercano, o sea, no es lo mismo ver un indígena de este tipo, ¿verdad? Que es exactamente igual que uno. Pero, a alguien que hable un diferente idioma, por ejemplo. No sé si me explico. O sea, uno los ve tan diferentes y en el fondo somos lo mismo.
6: Es que las costumbres, como el modo de vivir, es lo que nos hace distanciarnos.
7: Sí, pero a mí me pareció muy, muy interesante una clase que yo me acuerdo que había llevado de sociología, que incluso la forma en que la gente habla, la gente se expresa, se comunica, hace gestos y todo el asunto, te cambia las expresiones de la cara. Entonces, cuando uno va y ve a tribus o va, no sé, a África o lugares muy lejanos, incluso aquí usted ve que hay gente que tiene como micro, ¿cómo es que se llama? Como microacentos.
4: Sí.
7: Todo eso lo explica la ciencia social, como que dependiendo de donde usted crezca, como hable la gente alrededor suyo, eso le va a dar forma a sus facciones. Entonces es una cosa bastante loca porque
6: las facciones.
7: Sí, claro. por supuesto. Sí, porque dependiendo cómo usted gesticule para decir ciertas palabras y todo el asunto,
6: le va cambiando.
7: Eso influye un montón en la evolución de la cara y más que todo de la cara, de la gente. Entonces es como loco, pero ahí tiene mucho sentido. Porque no es lo mismo como hable un francés, como hable un tico, o como hable un noruego.
4: O, por ejemplo, esas que viven allá en... que viven en iglús.
7: Sí.
4: Y los rasgos que tienen, ¿verdad? Que son muy diferentes.
6: Incluso el color de la piel.
7: Es loco, es chiva.
6: Sí, a mí eso me parece maravilloso. Siempre y cuando uno pueda adopte en su mente entender que aunque uno vea esas diferencias tan grandes, somos lo mismo. Aunque usted vea que tiene, por ejemplo, los indígenas de tal lado, o los que viven en África, que tienen un color de piel, ¿verdad? Que hay unos que son tan oscuros, pero seguimos siendo la misma. Estamos hechos de lo mismo.
4: Sí, por supuesto.
6: Y eso es lo bonito. Aprender a que esas diferencias igual... suena como a campaña, pero igual de nos unen. Sí. Y ya no estamos como para a estas alturas del partido para estar discriminando a nadie. Ya eso pasó de moda.
7: Pues ojalá. Parece que con este mundial estamos viendo cosas así bien.
4: ¿Qué?
7: Sí, o sea,
4: ¿bien qué?
7: Bien retro, ¿cómo se llama? Como que estamos retrocediendo.
6: Ay, ¿con qué?
7: Con las cuestiones raciales.
6: Pero yo pensé que ya eso se había mejorado.
7: Pues parece que no.
4: Yo también, incluso me acuerdo que se hizo un desmadre, que hicieron sanciones.
7: Sí, no, pero digamos, no dentro de la cancha, no con los jugadores, sino como se está expresando mucha gente de un país o de una raza y de esas cosas, como que se les está saliendo mucho el neandertal que llevan adentro.
6: Sí, chiquillos, eso es muy lamentable. Tenemos de verdad que hacer un esfuerzo para cambiar nuestra mente y dejarnos de tonteras. Pero bueno, ya llegó el momento.
4: Exactamente, Maritza, llegó el momento. Hay que decir hasta luego y muchísimas gracias a toda la gente que nos oyó, que nos escuchó.
6: Claro que sí, mi princesa. Hay que irse. Sean felices
7: porque quiero,
6: porque puedo y porque usted y yo nos lo merecemos.
3: Se te acabó el show, querida. Dale, ya está.
8: ¿Cómo? ¿Ya nos vamos?
6: Sí, pero con estilo.
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Hola, ¿qué tal amigos de 94.7? Los saluda Humberto Primogerio desde Mar del Plata, Argentina. Hoy quiero presentarles mi nuevo disco y especialmente este corte titulado Con Tantas Heridas. Esta canción sale del corazón directo y espero que los acompañe, que la sientan suya. Y si les gusta, por supuesto, ojalá la pidan aquí en 94.7. Fuerte, fuerte abrazo.

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2: Hola, hola, gracias por escucharnos en este sábado. La frase de hoy es del filósofo florentino Nicolás Maquiavelo y dice: quien desea un éxito constante debe cambiar su conducta con los tiempos.
5: Saludos, hoy es 18 de julio. En 1854 nació Próspero Fernández, presidente de la República de 1882 a 1885. También hoy recordamos que en 1961 se crea el Cantón de San Pablo de Heredia.
2: Esta semana se conoció la lamentable muerte de Michael de Groveler Bangerov, guitarrista fundador de la banda estadounidense Liquid Blue. Para nosotros esta noticia fue aún más impactante, ya que el suceso ocurrió en territorio nacional. Por esta razón y a modo de homenaje, hoy programamos la canción Earth Passport, la cual tiene un hermosísimo mensaje.
5: Earth Passport nos invita a cuidar la tierra, nuestro único hogar, porque las personas parten, pero las buenas ideas y las canciones capaces de inspirar pueden permanecer para siempre. 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
2: En nuestro recorrido por la historia de las Copas del Mundo llegamos a Rusia 2018. Torneo que marcó el inicio de una nueva etapa para el fútbol. Fue el primer mundial disputado en territorio ruso y también el primero en utilizar oficialmente el sistema de video arbitraje, conocido como VAR, una herramienta que cambió para siempre la forma de impartir justicia dentro de la cancha.
5: La gran sorpresa fue la eliminación de Alemania, campeona defensora que quedó fuera en la fase de grupos. También sorprendió el extraordinario recorrido de Croacia, que alcanzó por primera vez una final mundialista. Sin embargo, el título fue para Francia, que derrotó a los croatas por 4-2 y conquistó su segunda Copa del Mundo con una generación encabezada por Antoine Griezmann, Paul Pogba y un joven Kylian Mbappé, quien con apenas 19 años se convirtió en una de las grandes figuras del torneo.
2: Para Costa Rica, Rusia 2018 representó un desafío muy distinto al inolvidable Brasil 2014. Integró un complicado grupo junto a Brasil, Suiza y Serbia. La tricolor cayó 1-0 ante Serbia. Resistió hasta el tiempo de reposición frente a Brasil, que terminó imponiéndose 2-0 y cerró su participación con un emocionante empate 2-2 frente a Suiza. Aunque no logramos avanzar de ronda, aquella generación volvió a colocar el nombre de Costa Rica entre las selecciones protagonistas de una Copa del Mundo y dejó valiosas lecciones sobre la dificultad de mantenerse en la élite del fútbol internacional.
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4: Después de la pausa comercial, continuamos con otro tema de interés en Panorama.
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2: Con el estreno de la nueva adaptación cinematográfica de La Odisea, vale la pena volver la mirada hacia una obra escrita hace casi 3.000 años y que muchos consideran el relato más influyente de la historia de la literatura.
5: Atribuida al poeta griego Homero, La Odisea narra el largo viaje de Odiseo o Ulises de regreso a su hogar después de la guerra de Troya. Pero más allá de monstruos, dioses, tempestades y criaturas mitológicas, la obra habla de algo profundamente humano. La lucha por regresar a casa, vencer las dificultades y conservar la identidad en medio de la adversidad.
2: La importancia de La Odisea va mucho más allá de ser un clásico. En ella aparecen elementos que han inspirado miles de historias posteriores. El héroe que enfrenta pruebas, los aliados y los enemigos, las tentaciones que lo apartan de su objetivo, las pérdidas, los sacrificios y la transformación personal que deja el camino recorrido. De alguna manera, esta obra ayudó a definir la estructura de buena parte de las novelas, películas y series que hoy conocemos.
5: Especialistas en literatura han señalado que casi toda gran historia conserva algo de ese viaje iniciado por Odiseo hace siglos. Un personaje que abandona su mundo, enfrenta desafíos, cambia para siempre y regresa convertido en alguien distinto.
2: Quizá por eso la Odisea sigue vigente, porque todos en algún momento de la vida emprendemos nuestro propio viaje. Nos encontramos con obstáculos inesperados, tomamos decisiones difíciles, aprendemos de los errores y descubrimos que el verdadero destino no siempre es un lugar, sino la persona en la que nos convertimos durante el camino.
5: 3.000 años después, el viaje de Odiseo continúa recordándonos que las mejores historias son aquellas que también hablan de nosotros. Que se acerca a la final de la Copa del Mundo, suele repetirse una pregunta: ¿ganará el mejor equipo? Y la respuesta no siempre es tan sencilla.
2: En una final, tener los futbolistas más talentosos, dominar la pelota o llegar con mejores estadísticas no garantiza levantar la copa. En partidos de esta magnitud, muchas veces termina imponiéndose el equipo más ordenado, más disciplinado y más concentrado.
5: Una final se puede decidir en un instante. Una desconcentración defensiva, un pase mal entregado, una falta innecesaria o una oportunidad desperdiciada pueden cambiarlo todo. Por eso, además de talento, se necesita inteligencia para leer el partido, paciencia para esperar el momento adecuado y carácter para no abandonar el plan cuando aparecen las dificultades.
2: También es fundamental el trabajo en equipo. Una selección puede contar con una gran figura, pero ningún jugador gana solo. El delantero necesita que alguien recupere la pelota. El volante requiere compañeros que se muevan y ofrezcan opciones. Y el portero depende de una defensa que se mantenga atenta. Cada integrante cumple una función, aunque no todos aparezcan en los titulares ni reciban los mismos aplausos.
5: Mucho de lo que ocurre en una final también puede aplicarse a nuestra vida. El talento es importante, pero no siempre es suficiente. Una persona con grandes capacidades puede quedarse atrás si no se prepara, si no es constante o si no aprende a trabajar con los otros. Mientras tanto, alguien quizá menos brillante, pero responsable, disciplinado y perseverante, puede avanzar mucho más.
2: Los grandes resultados pocas veces nacen de la improvisación. Detrás de un triunfo hay entrenamientos, errores corregidos, sacrificios que nadie vio y decisiones tomadas cuando todavía faltaba mucho para llegar al objetivo.
5: La final del Mundial nos recuerda que los momentos decisivos no se ganan únicamente con inspiración. Se ganan también con preparación, concentración, humildad y compromiso colectivo.
2: En el fútbol, como en la vida, no siempre gana quien parece tener más talento. Muchas veces triunfa quien entiende mejor su tarea, confía en quienes lo acompañan y está preparado para responder cuando llega su gran oportunidad.
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0: 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Guanacaste. Tu historia es sublime. Con la llegada del mes de julio, inician también las actividades que van a engalanar diferentes parques de nuestros pueblos chorotegas para conmemorar la anexión del partido de Nicoya. Se entonará en los centros educativos el himno a la anexión, cuya letra es de José Ramírez Saizar y música de Jesús Bonilla. Con gran orgullo diremos, Guanacaste, tu historia es sublime y por leal tu blasón hoy se enjoya. Te hizo heroica el valor de Curime y el poder de Diriá y de Nicoya. Y si nos detenemos a analizar cada palabra de esta primera parte del himno, verdaderamente encontramos en la historia reciente de nuestra provincia mucho heroísmo, así como sublimes acciones para mantener viva la cultura del maíz, bailes típicos, marimbas, comidas, retahílas y toda la hermosa tradición de la pampa guanacasteca. Los nuevos héroes son los poetas que aún sacan su ratito para escribir de manera metafórica y artística sobre amores floreciendo en los turnos y bailadas, ya sea en las fiestas de Santa Cruz, Filadelfia, Liberia, Caña, Nandayure, Curime, Sámara, Nosara o Nicoya. Las manos de escasas familias de Guaitil moldeando artesanías indígenas, donde tanto niños, abuelos, padres y madres transmiten el legado a sus familias generación tras generación. Así, jamás olvidaremos nuestras raíces honrando a nuestros ancestros chorotegas con barro, fuego y amor a la historia. Mujeres, especialmente adultas mayores, se apresuran a practicar el concurso de las tortillas palmeadas al aire allá en el Colegio Profesional de Corralillo. Ahí gozan todos. El espacio, a pesar de ser pequeño, llegan de todas partes, hasta presidentes que deben trabajar ese día junto a la municipalidad de Nicoya, terminan y se desplazan para no perderse tan sublime tradición. ¿Y qué decir de maestras y profesores pegando carreras, ensayando con los niños bailes típicos y apurándose para que queden lindas las faltas tricoles, chonetes, pañuelos típicos y flores para el coqueto peinado de trenza? De los grupos folclóricos ya más formales, conformados por adultos, también son de admirar porque con escasos recursos económicos y sacrificando tiempo de sus familias, se aventuran a giras dentro y fuera del país con el único objetivo de dar a conocer las particularidades de nuestra región en los bailes, la música y la guanacastequidad. Sublime es la historia, como sublime es en la actualidad ver en las llanuras polvorientas con ganado buscando sombra en los árboles de malinches, robles, mangos o guanacaste a señores mayores, sabaneros de cepa, sobre un caballo, trabajando la poca agricultura y ganadería que va quedando. A pesar de su fuerza por estar en zona azul. El sol ingrato del mediodía no deja de agrietar su piel morena y criolla a mucha honra. Ellos descansarán su jornada para apuntarse a los gritos guanacastecos, soltar una retahíla, quitarse el chonete y sumarse al ¡Viva Guanacaste, pariente! Eso y más disfrutaremos este 25 de julio.
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0: Este fue un comentario de María Esther Flores Sandoval.
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5: Nuestra pregunta de la semana dice: ¿está de acuerdo con el plan expuesto por la Presidenta de la República, Laura Fernández Delgado, de llevar a jóvenes a hacer recorridos por el Centro de Alta Contención de la Criminalidad Organizada una vez que esté en funciones?
19: La puede responder ingresando al sitio web panoramadigital.co.cr y en la página de Facebook Panorama Cámara Nacional de Radiodifusión.
5: Gracias por su atención en este ratito de su mañana. Nos encontramos el próximo lunes.
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20: Muchas gracias por su atención. Le esperamos en nuestra próxima edición de lunes a sábado, al ser las 7 en punto de la mañana.
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9: Llegó el momento de disfrutar una nueva edición de 94.7 La Lista. Bienvenidos, ¿cómo están? Espero que estén disfrutando muchísimo de este fin de semana. Yo soy Jen y como siempre estoy encantada de hacer juntitos el recuento de las canciones más importantes acá en 94.7 La Lista. Hoy, bueno, tenemos una edición con bastantes cambios, hay ingresos, evidentemente salidas y bueno, vamos a ver qué pasa en la parte alta porque como que hay movimientos, hay cambios, así que bueno, vamos a ver, pero antes de arrancar en el puesto 20 de esta semana, nos toca despedir una canción que deja el conteo después de un largo recorrido, porque esta semana sale Harry Styles con Aperture y no es cualquier salida, porque bueno, se va después de 20 semanas dentro de la lista, así que bueno, eso habla muy bien de esta canción que tuvo un gran recorrido y que además, bueno, la música de Harry Styles siempre tiene así como esa conexión súper especial con su audiencia, así que bueno, hoy y se despide, yo creo que dejando una huella bonita dentro de la lista. Así que disfrutemos por última vez acá en el programa Aperture de Harry Styles.
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sí. Arrancamos desde el puesto 20 y lo hacemos con un bloque de canciones en español. Arrancamos por ahí con una colaboración que baja y que además tiene ya algunas semanas en lista, pero bueno, vamos a ver qué sucede y también ya casi les voy a contar cuál es el ingreso de hoy. Primero, Alejandro Sanz junto a Karim León son los que están en el puesto 20 con su canción Mil Motivos. Y aunque esta semana cierran el conteo, pues bueno, como les decía, lleva 16 semanas. Ha tenido una buena trayectoria, estuvo bastante arribita, llegó a la casilla número 3. O sea, ha tenido una vida importante dentro de este ranking. Pero hoy está de número 20 Karim León y Alejandro Sanz.

En la casilla número 19, esta semana nos encontramos el ingreso. Y esto creo que es un caso bastante particular, porque la semana pasada ingresaron Diego Torres y Manuel Carrasco en una colaboración muy bonita que se llama Vas a quedarte. Esa colaboración pertenece al álbum titulado Mi Norte y Mi Sur, que es el más reciente de Diego Torres. Este álbum se lanzó en noviembre del año pasado y yo debo decir como que, no sé por qué, más bien, pasó por acá un poco desapercibido, pero es un álbum realmente lindísimo, lindísimo, lindísimo, que tiene varias colaboraciones con grandes figuras como Estopa, Miranda, la que ya conocimos de Manuel Carrasco, y esta semana va a ingresar otra canción de Diego Torres, pero esta vez junto a Edén Muñoz, una canción realmente súper bonita titulada Mi Norte y Mi Sur, que justamente es la que le da nombre a este álbum, y es una colaboración bastante interesante porque, como casi todas, unen dos mundos muy distintos. Por un lado, Diego Torres con esa calidez, ese pop tan bonito que nos ha acompañado durante tantos años, y se une a Edén Muñoz, que está como más conectado con el regional mexicano actual. Entonces, bueno, son así como dos puntos, dos geografías, dos formas de contar una historia que se unen en esta canción titulada Mi Norte y Mi Sur.

0: ¿Qué tal te parece esta colaboración? A mí, yo les decía la semana pasada, Diego Torres, por mí siempre sí, porque la verdad es que me encanta su música. Bueno, en este álbum como que quiso experimentar un poquito, ¿verdad?, con otros géneros, con estas colaboraciones, pero bueno, me parece súper bien. Además, las colaboraciones definitivamente es una de las tendencias más fuertes en la industria musical, así que muy, muy bien por Diego Torres, que ahora está por partida doble en nuestro recuento. ¿Qué tal va tu sábado? Muchísimas gracias a los que hacen sus reportes a través de nuestro WhatsApp 870-20-947. Seguimos y ahora en la casilla 18 nos encontramos a Jorge Drexler con su tema Toco Madera, una canción que ya suma 19 semanas dentro de la lista y que pues bueno, es una canción, ya sabemos que ha dado mucho de qué hablar y que ha tenido sus seguidores y sus detractores, pero bueno, es una canción de uno de los artistas que definitivamente ha dejado huella a lo largo de los años con su trayectoria, así que bueno, en la casilla 18 sigue Jorge Drexler con Toco Madera.
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Gracias por continuar con nosotros acá en 94.7 La Lista, y ahora seguimos con tres propuestas muy distintas entre sí. Estamos hablando de una propuesta pop, una colaboración latina y una canción con mucha estética así como de pasarela. Empezamos en el puesto 17, en el que Jenny y Tame Impala se mantienen con Drácula. Esta es una colaboración que llama la atención también por este como cruce de universos, porque bueno, Jenny viene del pop y también del fenómeno K-pop, mientras que Tame Impala tiene un sonido como más alternativo, hasta un poco como psicodélico, podríamos decir, y esa mezcla hace que la canción tenga una personalidad bastante distinta, bastante única, y eso nos encanta acá en La Lista.

Y este tramo definitivamente tuvo tres colores completamente distintos, porque después de Jenny y Tame Impala, en el puesto 16 escuchamos a Diego Torres con Manuel Carrasco con su tema Vas a quedarte. Y aquí, bueno, ya nos encontramos por segunda vez a Diego Torres con dos colaboraciones diferentes, que esto lo convierte en uno de los artistas con más presencia dentro de esta edición. Y después, en el puesto 15, escuchábamos a Lady Gaga junto a Doechii, quienes se mantienen por ahí en esa posición. Esta canción que tiene así como de una vez esa referencia al universo de la moda, de la actitud, súper así como la estética. Y es que Lady Gaga siempre ha entendido que el pop no solo se escucha, sino que también se ve, se viste y se convierte así como en personaje. Así que me encanta que esta canción siga sonando por acá. Ahora viene un bloque donde hay canciones con más recorrido que sorpresa para hoy, por lo menos, porque ya algunas de ellas han estado en la casilla de privilegio, otras vienen creciendo poco a poco y algunas ya como que comienzan a sentir el peso de la semana. Pero bueno, antes de escuchar este bloque también vale la pena ponerlo como en contexto, porque aquí vienen tres canciones que, como les decía, ya tienen bastante recorrido, que han construido su camino dentro de la lista. Por ejemplo, arrancamos en la 14, la posición 14, con Misael Soul, que ya estuvo en la casilla de privilegio. Suma 19 semanas ya de estar en la lista y esto significa que, bueno, que aunque no está en la parte más alta, ha sido una de las canciones fuertes de esta temporada acá en nuestro recuento. En el puesto 13 vamos a escuchar otra colaboración, en este caso Los Pericos junto a Abel Pintos, quienes aparecen por acá con su tema Corazón. Corazón Cristal, esta canción con esta vibra así como muy cálida, a mí no sé, me gusta muchísimo también como esta combinación, porque Los Pericos siempre así como con esa identidad tan marcada y Abel Pintos, que tiene esa sensibilidad vocal chivísima que es súper reconocido dentro de la música argentina, así que me parece una muy bonita combinación. Y en este bloque viene también algo diferente, porque por ahí nos vamos a encontrar ya a Olivia Dean en el puesto 12 con Man I Need, así que vámonos con este bloque de éxitos acá en la lista.

0: Seguimos avanzando. Espero que todo vaya de lo mejor en esta mañana de sábado, que estén disfrutando muchísimo del fin de semana. Y bueno, nosotros ya casi llegamos a la mitad de nuestro recuento, ya casi, porque primero hacemos esta parada en el puesto número 11, donde nos encontramos a Taylor Swift con su tema I Knew It, I Knew You. Esta canción que tiene pues como esta vibra tan bonita, porque yo creo que ya con solo saber que forma parte de la peli Toy Story 5, pues ya esto como que le da una carga emocional particular, porque bueno, no es solo una canción pop muy bonita, sino que también se conecta con esta franquicia que ha acompañado a varias generaciones. Es que bueno, hemos crecido con las películas de Toy Story, así que definitivamente se gana un lugar especial Taylor Swift, la recién casada Taylor Swift, que esta semana está de número 11 acá en la lista. Y llegando a la mitad, nos vamos a encontrar a El Canto del Loco con esta canción tan bonita, tan emotiva, titulada Aunque Tú No Lo Sepas.
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Y empezamos entonces ya este recorrido por las 10 canciones más importantes para esta semana. Escuchábamos a El Canto del Loco con el tema Aunque Tú No Lo Sepas, esta canción que suena así como cercana, no sé, me gusta muchísimo la verdad esta propuesta. Y ahora en la casilla 9 nos encontramos a Maroon 5. Maroon 5, que es una de esas bandas que ha sabido moverse entre etapas, ¿verdad? Desde ese como pop rock más orgánico de sus inicios a un sonido después como más pop y global. Y esta nueva etapa, con su más reciente álbum al que pertenece el tema Heroin, pues definitivamente es una canción que ya identificamos con esa esencia de Maroon 5, regresando un poquito a sus inicios, y eso pues ha gustado muchísimo. Así que Maroon 5 está de número 9 hoy.

Y ahora vamos con Bruno Mars por partida doble. Sí, porque Bruno Mars ha tenido este año mucha presencia en la lista y a mí me encanta porque la verdad es que se lo merece, porque su álbum The Romantic ha sido realmente maravilloso. Primero nos lo encontramos en la posición número 8 en solitario con su tema Risk It All. Esta canción, esta versión Spanglish que tiene este tema, que ya fue número 1 en la lista y que suma 15 semanas ya en el conteo. Y yo creo que esta canción es la muestra definitiva de que Bruno Mars tiene algo muy particular, y es que puede moverse entre el pop, el soul, el funk, la balada, sin perder identidad, porque su voz y su forma de producir, de interpretar, realmente suelen tener así como ese aire clásico, pero a la vez como con esa modernidad que lo caracteriza a él. Así que bueno, me encanta. Número 8 para esta semana, Risk It All. Y después, bueno, nos encontramos esta propuesta de la inteligencia artificial que unió a Bruno Mars junto a Billie Eilish con el tema Growing Old With You.

Esta canción, bueno, como ya lo hemos comentado, no es una colaboración real entre estos artistas, pero bueno, sí es un ejemplo de cómo la inteligencia artificial está entrando en la conversación musical, en el panorama musical, y eso, bueno, guste o no, ya forma parte del panorama de la industria. Así que, bueno, acá sigue subiendo este tema. Ahora vamos con otra colaboración, esta sí, con las de verdad, realmente, y una colaboración que mezcla dos generaciones del pop y que, bueno, ha ido subiendo. Esta semana, pues, se estancó en la posición número 6, aunque, bueno, estancó me parece una palabra un poco drástica, porque en realidad está en una muy buena posición el tema Bring Your Love de Madonna junto a Sabrina Carpenter.

Esta colaboración definitivamente ha generado mucha conversación, ha generado muchas opiniones desde que descubrimos y disfrutamos de esta canción. ¿Por qué? Porque, bueno, Madonna representa como esta parte fundamental de la historia del pop, que incluye imagen, provocación, reinvención, pista de baile siempre, y se une a Sabrina Carpenter, quien por su parte representa a una generación más reciente, muy marcada por redes, por giras globales, por también una estética así súper visual y canciones que definitivamente se vuelven tendencia de inmediato. Así que ambas aparezcan juntas acá en la lista le da a Bring Your Love como este atractivo extra, porque no es solamente una canción, sino también un cruce de épocas. Así que eso me encanta por acá. Seguimos disfrutando. Gracias a todos por sus mensajes. Gracias por disfrutar junto a nosotros el recuento de las canciones más importantes. Llegamos ya al top 5 y, bueno, a partir de aquí cada canción tiene su propio momento. Y vamos a arrancar justamente en esa casilla, en el puesto 5, con Ella Langley, quien representa, creo yo, muy bien este momento en el que el country vuelve a cruzarse con el pop, ya ahora como de una forma un poco más natural. Su canción ya fue número 1 en la lista y se mantiene todavía en el top 5, lo cual nos confirma que tiene bastante fuerza. Además, esta canción me encanta, que es también como una muestra de que el country actual ha dejado de ser como un género encerrado en una sola audiencia. Hoy convive de verdad que con todas las playlists pop, con colaboraciones inesperadas y con oyentes que quizá no se consideran fans del country, pero que conectan con ciertas canciones. Así que esta edición especial de Choosing Texas y Be Here esta semana queda de número 5.

la posición número 4 para hoy nos encontramos a los chicos de BTS con su tema Swim, que bueno, esta canción esta semana llega a su mejor posición hasta ahora. Y yo creo que más allá del movimiento de este tema acá, hay que decir algo, BTS tiene como esa capacidad enorme para convertir cada lanzamiento en todo un evento, porque no se trata solo de la canción, sino que siempre es como todo un combo, el video, lo que genera en redes sociales, el fandom, las traducciones que hacen, las teorías y la forma en la que todo se mueve a nivel global, porque ellos son un fenómeno global. Además tienen una producción siempre súper súper cuidada, el video súper chiva como siempre, que eso le da ahí como un plus, así que me encanta que BTS esta semana se queda en el puesto número 4 de la lista.

En el puesto 3 de esta semana comenzamos a encontrar grandes cambios acá en la parte alta porque están Demi Nova y Kendall Peña con el tema Noticia de Ayer. Después de estar en la cima, pues bueno, esta semana bajan al tercer lugar, pero siguen dentro del top 3 y eso es importantísimo porque es una canción que llega al número 1 y luego se mantiene también por ahí, demostrando que, bueno, no fue un golpe de suerte, sino que realmente amamos y admiramos la música nacional y una colaboración nacional hace rato no hay por acá en la lista, entonces eso nos hace muy, muy felices. Esta canción Noticia de Ayer forma parte de la edición deluxe del álbum Todo Puede Convertirse en Canción de Demi Nova y pues decidió hacer esta otra versión junto a Kendall Peña y la verdad es que el resultado es muy bonito. Noticia de Ayer es la número 3 de hoy.

Llegamos a la casilla 2. Bueno, ya en estas casillas, en las primeras posiciones, el poder femenino está ahí en su máximo esplendor. Porque en el puesto número 2 está Olivia Rodrigo con su tema Drop Dead. Y Olivia, yo creo que es súper destacable todo lo que ha logrado, porque ha construido una identidad muy clara, muy definida. Canciones con dramatismo, pero con esa estética juvenil, también con letras que conectan muchísimo. Y en el tema Drop Dead, además de que, bueno, el video y todo, de verdad que ha tenido mucho, mucho auge. Un video filmado en el Palacio de Versalles, pues realmente pone o deja claro el nivel en el que está Olivia Rodrigo, que además también con su look, con el manejo de redes, con todo, se ha convertido en una de las favoritas del momento. Drop Dead tiene 11 semanas de estar en lista y hoy es la número 2.

ahora sí, llegó el momento más esperado de nuestro recuento y este número uno de hoy yo creo que tiene algo bastante interesante porque no llegó al número uno de golpe. Llega después de 19 semanas dentro de nuestro conteo, después de mantenerse así como fuerte, de ir poco a poco escalando, de ir construyendo el camino, ya hoy llegó a la casilla de privilegio. Secrets de Miley Cyrus además tiene un detalle musical muy especial porque cuenta con Lindsey Buckingham y también Mick Fleetwood, dos nombres ligados a la historia de Fleetwood Mac, y eso hace que tenga como este cruce generacional que le da a la canción una conexión muy atractiva entre el pop actual y el rockcito clásico. La verdad, a mí me encanta. Miley, yo creo que ha hecho como la reinvención, la ha hecho parte de su carrera y ha pasado por etapas muy distintas, pero en los últimos años ha logrado encontrar un sonido ya un poco más adulto, muy conectado con referencias clásicas y muy exitosa en general. Así que Secrets confirma esa línea y esta es la nueva número uno para hoy acá en 94.7 La Lista.

0: Cerramos, así vamos llegando al final de nuestro programa, disfrutando del tema Secrets de Miley Cyrus, que es la canción más importante de esta semana. Y bueno, una edición bastante movidita hoy, con una nueva número uno, un ingreso, salida, varias canciones o varias historias bien interesantes de estas canciones y muchísimos movimientos. Yo soy Jen Zapata y te mando un abrazo gigante. La invitación para que todos los sábados nos encontremos a las 11 en punto de la mañana para hacer juntos el recuento de las canciones más importantes de la semana. Muchísimas gracias por acompañarnos. Espero que tengas un fin de lindísimo lo que resta de él y que podamos reencontrarnos, además del sábado, también el lunes, a las 10 en punto de la mañana, como todos los días. Un abrazo, cuídate muchísimo, nos escuchamos en la próxima. 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